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0: corazón, no de presión. ¿Oíste?
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avance quien pueda, que ahí viene el aplanador.

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Wow!

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2: Ok, mi gente, me acaba de confirmar el Tata Romero que ya hace su arribo el rey de los pueblos y para el gimnasio. ¡Para!

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1: No puedo. Es inútil. No saldrá bien. Eso no es para mí. Es demasiado difícil. Yo no sirvo para eso. No me atrevo. Esas son cárceles espirituales que nos mantienen esclavizados. La mayor limitación del ser humano no es física, sino mental. La mente es el campo de batallas más grande que tú y yo tenemos. Ahí en la mente, ganamos o perdemos las batallas antes de actuar. Si piensas que no puedes, no podrás. Si crees que puedes, lo más seguro es que así será. Cambia tu forma negativa de pensar y cambiará positivamente tu manera de actuar. Recuerda algo: la victoria inicia si cambias tu manera de pensar y llevas esos pensamientos a Dios. Por eso hoy cambia tu manera de pensar, para que así cambie tu manera de vivir. Todos piensan en cambiar el mundo, pero nadie piensa en cambiarse a sí mismo. Que Dios te bendiga inmensamente y que tengas un hermoso día, agarrado de la bendición de Dios. Recuerda que Dios es bueno. Dios es bueno.

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0: que sientan el quemón.
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canción esa. Ahí está. El vicio no me domina. El maestro de maestro, Julio de la Osa. Recordándolo hoy, 20 de julio.

0: Alegría. Ha sido un año en el año de 1936. Con un acordeonero y compositor de nuestro folclore colombiano. Ganador de concurso de acordeones. ¡Ay! En el Festival de la Leyenda Vallenata. En el año de 1975, este gran maestro.
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0: Bienvenidos, señores, aquí está. Aquí estamos en este 20 de julio, Día de la Independencia.

0: Eso va, man, eso va. Bienvenido, señores, a la dirección de Javier Fernández Maestre, el director y locutor más exitoso de la radio colombiana. La programación de Gran Beto Campo. ¿Quién les habla a esta hora, señores? Al aire. Es una voz olímpica.
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0: Recordando este grande. Este juglar. Julio de la Osa.
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0: años. Hoy en su natalicio.
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0: 20 de julio del año de 1900.

0: gran artista, gran acordeonero,
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0: gran compositor,
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0: Que nos dejó un 28 de septiembre de 1998 a sus 62 años.
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0: hoy,
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0: recordándolo aquí
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0: En la emisora que más se oye.
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0: En la emisora.
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0: Sabe a puro vallenato.
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0: El maestro de maestros.
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0: Julio de la Osa.
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0: Para nuestros oyentes que llegan a esa hora a la sintonía.
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0: Julio Olímpico es serio. Julio de la Osa. Nació un día como hoy, 20 de julio, el año de 1936. En Chocó, departamento de Sucre.
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0: Qué gran compositor y cantautor de nuestro folclore vallenato.
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0: Hijo de Elvira Domínguez Contreras.
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0: Hijo de Julio de la Osa Álvarez. Su madre falleció cuando él tenía 2 añitos. Fue criado por su abuela.
1: 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Y con los
0: a ese gran artista de nuestro folclore,
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0: que no ha dejado cantidades de canciones.
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0: Clásico de clásicos.
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0: Hay muchos artistas de nuestro folclore como Farid,
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0: entre otros,
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0: han cantado todas sus canciones. Y hoy, 20 de julio, día de la independencia. Recordando estos grandes juglares.
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0: Aquí te lo tenemos.

0: 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Recordando, hoy recordando, en su natalicio ese gran juglar de nuestro folclore vallenato, Argentina, así se llama este tema. Éxito de éxito, clásico de clásico, Richie.
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0: folclor vallenato y artistas que han estado ahí cantando, grabando sus canciones. Hoy lo recordamos aquí, ese gran maestro, a través de la emisora del primer lugar.
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0: Amor divino, así se titula esta canción. Cantada, interpretada, tocada en el acordeón.
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0: Por ese gran maestro que hoy lo recordamos, 20 de julio.
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0: Es el maestro Julio de la O.

0: Divino, el maestro Julio de la Osa. ¿Cómo suena bonito estas canciones, ah? ¿Cómo suenan de hermoso hoy? Recordándolo en su natalicio, un día como hoy, 20 de julio, día de la independencia, maestro.
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0: Esa canción de recordarle al maestro que nos saluda en esta hora, Ángel Miro Campo, que está en los 450, me dice John, escuchando esos buenos clásicos, recordando al maestro de maestro. Un abrazo.

0: surgió, ha dicho Fuente, sello disquero. Grabó para ello en exclusiva en el año de 1960 hasta el año de 1962. Después volvió a grabar para Fuentes. Eso sí, en ese año, con los Corraleros de Majagual. Tenía ese son, ese ritmo, ¿ah? También desde ahí nos entregó buenas canciones, buenos éxitos. Voy con esta. Corazón intranquilo. Hoy recordando a este gran maestro, juglar de juglares, el maestro Julio de la Osa, hoy en su natalicio. A ver, Richie.
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Corazón Intranquilo, así se titula este tema, ese clásico de clásicos. Interpretado ahí en el acordeón por el maestro Julio de la Osa, cantado también por ese gran maestro, ¿ah? ¿Eh? Hoy recordándolo en ese natalicio, 20 de julio, Día de la Independencia.

0: de Colacho Mendoza. Este gran acordeonero de las notas sentadas. Para el año de 1969.
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0: Participó ese gran juglar de nuestra música vallenata. El maestro de maestro. Julio de la Osa. Para esa época quedó ahí en el tercer puesto. Mire lo detrás de estos dos grandes acordeoneros. ¿Quién estaba en esa época? Andrés Landero. Con Lecho Mendoza. Nada menos y nada más. No era fácil llegar allá. Hoy recordando ese gran juglar.
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0: ¿Cómo suenan de bonitos esas grandes canciones? Esos grandes éxitos, esos grandes clásicos. El maestro Julio de la Osa. Con ese buen tema. Orfelina. Oye, Orfelia. ¿Qué nombres aquellos, ah? Orfelia. Ahí salía Orfelina. Agustina. Regina.
1: De Orfelina. ¿Ah? En un color claro. Ahí dice Julio de la Osa. Yo de ella no me separo porque tiene que ser.
0: No, ya, ya ese nombre hoy no se venga.
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0: No, no.
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0: Orfelina.
1: 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Que me domina sus
0: ojos. Orfelia.
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0: Sí, se llama la canción. Orfelia.
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0: Regina. Nombre de antes. Hombre fuerte, ¿ah? ¿Eh? ¿Cuál más, eh? Josefa. No, no, ese nuevo. Pero estos nombres de Orfelina, Orfelia. Hombre, nombre, nombre de antes. Muy bueno. Antes. Los papás de uno para colocarle el nombre.
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0: ahí miraban.
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0: Sacaban conclusiones.
1: De acordeón,
0: nombres ahí.
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0: Decían, no, vamos a unir este nombre con el otro y sacamos el nombre del hijo.
1: 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Y
0: ya no.
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0: Ya hoy en día no.
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0: que miren que hay un colombiano.
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0: El buzón. Jalan Javier Enrique. Por el tema del jugador. Alan Javier Enrique. Antes no, pero papá, cuidado con ese nombre. Porque uno se hiciera un peinado raro. Cuidado con ese peinado. Mandaban el hermano de uno, el mayor. Vaya, llévelo ya a fulanito para que el hombre se motile allá. Para que lo motilen. ¿Se acuerdan? Hoy en día uno son afortunados los muchachos de hoy. Que van a la peluquería, a la barbería. Ellos solo, no, yo quiero que me hagan este corte. Y si van con los papás, no, yo quiero este corte con esta rayita aquí de este lado y este lado. Antes no. Antes, si no iba, el papá uno lo llevaba, a uno lo mandaban con el hermano mayor. Ya usted sabe que lo que pasa en la uno ahí todo, con la tijera, porque antes la tijera. Córtele el cabello bien bajito. Véngame. Mientras que, digo, si no, lo motivaba uno, el tío de uno, el abuelo. Y eso era una cocoteadera, por decirlo así.
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0: Ah, compóngase, güey. Cocotazo que le pegaban a uno. Compóngase la cabeza, hombre.
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0: ¿Qué épocas?
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0: Recordando hoy
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0: La Cita, así se titula esta canción, La Cita, el maestro de maestro, Julio de la Osa. Hoy es un natalicio, el año de 1936.
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0: Gracias al gran artista de nuestro folclore, vallenato, compositor, cantautor e intérprete, el maestro de maestro.
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0: Hoy, 20 de junio. Recordándolo,
1: oye,
0: a ese gran maestro Julio de la Osa, estuvo casado con Gladys Ochoa. Con ella tuvo 8 hijos. Tuvo 2 hijos más en Montería y 1 más en Venezuela. Anteriormente, por decirlo así, los viejos de uno, los papás de uno, los viejos por cariño. ¿Cómo dice los viejos por cariño?
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0: Antes se daban el gusto, el lujo de tener...
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0: 10, 8, 18, 12 hijos.
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0: Y la mamá de uno...
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0: nada necesaria en ese entonces.
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0: a pulso, como dice uno.
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0: ya hoy en día eso no se puede. Y sin anestesia. ¿Ah? Ya hoy en día eso no se puede. Que ya no tiene que alumbrar.
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0: No, tiene que alumbrar es con cesárea.
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0: Anteriormente no. Anteriormente ya una partera, se puede decir.
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0: Así, me corrigen ahí si estoy luciendo la mano. Una partera.
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0: Claro. Y alumbraban ahí en la casa. No iban al hospital, sino ahí en la casa. Y ahí tenían 8, 10, 12, 14 hijos. Ese gran maestro de maestro, hoy recordándolo con todos sus clásicos, con todos sus éxitos, en la emisora en primer lugar.
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0: Hoy 20 de junio, día de la independencia. A ver, maestro. Amores escondidos. Así se titula esta canción. Buen tema, buen clásico. De regreso de una, no te muevas. Hoy recordando a ese gran maestro, ese gran juglar.

0: Es el maestro Julio de la OSA hoy para los oyentes que llegan a la sintonía. Hoy recordándolo, día de su natalicio. En el año de 1936, hijo del departamento de Sucre.
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0: Y ahí salió ese gran juglar de nuestro folclore vallenato. Que grabó una cantidad de éxitos como esta canción que les voy a presentar a continuación. Esta canción se titula Adiós María. Sonando a través de la emisora en primer lugar.

0: el maestro de maestro Julio de la Osa, año de 1975. Llega ese palo de canción, ¿eh? Julio de la Osa en su conjunto, año de 1975.
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0: Y ahí se desprende también la canción

0: ¡Qué buena cancioneta!
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0: Si no estoy mal, esta canción a mí es grabada
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0: por...
1: 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Adiós, María.
0: ¿Farín Ortiz? Sí.
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0: El negro fue los Farín Ortiz.
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0: También la recauchó, la grabó el maestro Farín Ortiz. Adiós, María.

0: Hoy recordándolo, díganle su natalicio, hoy 20 de julio, man. Otra buena canción, Mujeres y Parranda, así se titula este tema, Mujeres y Parranda, no te muevas, estamos recordando un gran, grande, grande de grandes, un gran juglán. En la emisora en primer lugar, la emisora que más se oye, la emisora que más suena, la emisora que sabe a vallenato, la emisora que suena por todos lados.
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0: La emisora que le ha aportado tanto, pero tanto, a este lindo folclore, ese solín.

bonito hoy despertarse y escuchar esos buenos clásicos, de buenas canciones, ¿ah? ¿Eh? Así, Olímpica en serio, siempre recordando a los grandes, siempre recordando a esos artistas, a esos grandes juglares que le han aportado tanto a nuestro folclore vallenato. Es la única emisora capaz de hacerlo y la única emisora.

0: a esos grandes juglares, recordando ese lindo folclor como lo es el vallenato. Siéntete orgulloso de ser vallenato. Siéntete orgulloso de haber nacido en Colombia.
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0: Siéntete orgulloso de ser...
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0: De ser costeño.
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0: Siéntete orgulloso de ser colombiano. Siéntete orgulloso...
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0: De escuchar este lindo folclor. Como lo es el vallenato. Que somos afortunados de tener un son, un paseo, una puya, un merengue, y disfrutándolos. El único género, ritmo de la música, que tiene cuatro en uno, es nuestro folclor vallenato. El paseo,
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0: la puya, el merengue,
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0: el son.
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0: y como... Hoy recordando este gran juglar, año de 1930.

0: Es el maestro de maestros, Julio de la Osa, hoy en su natalicio. Nacido en el año de 1936. Hoy día de la independencia lo recordamos con estos buenos clásicos. Hombre que grabó, compositor de la canción Adiós María, cantada e interpretada también por el rey de los pueblos, Farid Ortiz. Un abrazo para el señor Enrique Padilla, hombre conocedor de esta buena música.
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0: Ahí conectado a través de Olímpica, en la emisión en primer lugar. Voy a entregarte más canciones de ese gran maestro, de ese gran juglar, hijo del departamento de Sucre.
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0: Con 8 hijos, señor Enrique. Antes se podía tener 8 hijos, 10 hijos. Ya hoy no, ya hoy no se puede tener nada, uno solo, de vez en cuando. ¿Ah? Antes se tenía 8 hijos, 10, 5, por allá, se iba uno por la otra vereda, por la finca, tenía uno 2, tenía uno 3, pero ya hoy en día no se puede, señor Enrique Padilla. ¿Ah? Clásico de clásico. Esta canción se titula Te dejó el tren. El maestro Julio de la Osa, hoy recordándolo. En su día de su natalicio, año de 1936, nació este grande de nuestro folclore vallenato, sonando en la emisora del primer lugar, Olímpica.

0: Buenas canciones, ahí está. El maestro Jorge Oñate. Se llama Campo Florecido. El maestro Jorge Oñate al lado de Colacho Mendoza. En ese álbum, en la cumbre, de ahí se desprende esta canción. Buen éxito de nuestra música vallenata. Con la firma autor de esta canción, Antonio Toño Salas. Es el compositor de esa canción. Este maestro orgullo de La Paz que nos entrega muchos éxitos. Mira esta canción. ¡Ay, mi mamá! No quisiera estar en Boconia hoy.
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0: Ahí en el patio del señor Enrique. Destapando la fría. Y escuchando puro jorroñate.

ya no vuelven a nacer, ya no vuelven a salir. Ya esas historias de antes, esa niñez de antes con estas canciones, con estos éxitos, con estas canciones, clásico de clásico.

0: El gran Heider Céspedes está de cumpleaños. Felicitado por todos sus amigos.
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0: Por todos sus familiares. Hoy de Happy Birthday to you. Que mi Dios te bendiga, te colme de mucha bendición.

Oye, Jaider Zepet, feliz cumpleaños, mi brother. Que mi Dios te bendiga, te colma de muchas bendiciones. Derrame bendiciones de lo alto. Celébralo con Olímpica. Hoy es un lunes festivo, un dominguito chiquito. Va y volvemos esto como si fuera un domingo, ¿qué?

0: hagamos que hoy es un domingo chiquitico. Lunes festivo, pero hagámoslo un domingo chiquitico, sí.
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0: Saludos para la gente de Johnny Barber. Ahí está mi compadre John. Ahí en la barbería. Tremenda estética esos muchachos, ¿eh? Son los que me mantienen bello, lo lindo, lindo. Hermoso, lo hermoso. Me corte de cabello bien bacano, ¿eh? Ahí mismo enseguida de una voy para el restaurante, papi. Es la única aquí en Mayupá. Un abrazo para ellos, me dice John. Ahí me mandan el video, ¿ah? ¿Eh? Con el parlante a todo timbal. Ahí en los cortijos, un abrazo. El gran Johnny Barber me dice yo, escuchando Olímpica, motilando, papi. Pero escuchando Olímpica, la emisora en primer lugar.
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0: Sin dejarla caer, me dice yo, pura gallina guisada.

Saludos para el mejor arquitecto que tiene Bojonia y todo el departamento del César. Saludos para el gran Danilo Berrío. Gran arquitecto, profesionalismo. Un abrazo para él. Ahí en sintonía de la número uno olímpica, en serio, papá.

0: Que todo el mundo marchando bien ahí en la hora.
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0: Es el futuro arquitecto. Es el que va a crear la casa bien bacana. Un abrazo. El gran arquitecto Danilo Berrío. Profe de profe. Haga caso, carajo. Con esta canción sabrosa, más sabroso, como dice por ahí, más sabroso que arquitecto en quincenao, en primao. Hola, papi. ¿Ah? Voy con esta canción, se llama La Voz del Pueblo, sonando en la emisora en primer lugar.

0: Ay, hombre, buen paje, qué sabrosura esta canción, ¿ah? ¿Eh?
1: ¡Oh!
0: Esquinera, bordillera,
2: una carreta va andando.
0: Ahí en la esquina, ahí en el río, en la terraza, saca el tubo. Oye, medio, medio taller, medio moto. Oye, medio moto. Saludos para el medio moto. En el mercado satélite me dice yo, escuchando Olímpica, Bambi, a todo timbal. El sonido, mejor dicho, sin dejarla caer. Siempre escuchando. El gran medio moto. En el mercado satélite. Un abrazo a mi bro, a mi pana, a mi llave de corazón. Ese esquinero, bordillero.

0: 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Peso olímpicamente. 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Sácalo para la calle y pide la fría. ¡Oh! De junio, día de la independencia, pero nosotros aquí lo tomamos como un dominguito chiquito. ¿Ah? La emisora, la única
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0: Papi, esto no lo tienes tú ni en pintura, mi rey.
1: Ah. ¡Aquí! ¡Suena! ¡Oh!
0: ¡Mi día! ¿Qué día soy, May?
1: ¡20 de junio! ¡20 de junio! ¡Día de la independencia!

0: 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Este quito se baila apretadito en una sola baldosa.
1: Cro, mi, ahí. 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
0: oh, baila linda. Dímelo, bro, dímelo.
2: Sí. Buenos días, William. Olímpica se metió en Villa Jaiví. Oye, esa canción está hermosa. Vuelven a repetirme el favor, hombre. Que María se llama la mujer mía. Hazme el favor y pónmela, John. Pónmela, John. No joda, que vaina tan bacana. Y aquí ella lo está escuchando aquí, que estaba abriendo la puerta de la calle.
0: ¿Cómo así? ¡Ojo una vaina!
2: Que esa canción está hermosa. Vuelven a repetirme el favor, hombre. María se llama la mujer mía. Hazme el favor y pónmela, John. Pónmela, John. No joda, que vaina tan bacana. Y aquí está escuchando aquí, que estaba abriendo la puerta de la calle.
0: Ya te la pongo, brother. Ya te la pongo.

0: Ustedes saben quién es. Yo lo voy a decir, el más teso en la radio en Colombia.
1: Sencillo forever.
0: Autenticado por la lotería, por la NASA. Papi, que de ahí.
1: Toca. Toca.
0: En el terminalito. No me pasa porque no me da la gana.

0: Hoy es festivo, pero hoy es domingo para nosotros, papi.
1: Domingo es en Guayabe. ¿Para qué? ¡Ey, pelado, te la llevas toda, loco! ¡No la muevas, deja olímpica, loco!
0: Deja olímpica, loco. Esa es la que suena, papi. Esa es la que suena por dos lados. Deja olímpica, no te pongas a inventar, mi rey. Mira lo que te...

0: Ay, si se llama Palomita Valentona.
1: 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Ya que a nadie le para cola.
0: Vale, cancionita sabrosa.
1: Ay,
0: mi valle. ¿Cómo está el valle? El casito. Está delicioso. Tiene una brisita bacana, bella.

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1: Ahí señor, escuchando Olímpica para que me haga el favor de conocerla con una canción. ¿Qué por acá? ¿Qué? De cinco sentidos. Mi mamá pidiendo 7 palabras. Díselo para Erika, oye Erika. Papi, ¿hoy el chancocho de qué? No, hoy voy para allá para Johnny Barbe, papi. El sancocho está ahí en Johnny Barbe. Venga, Johnny Barbe, voy para allá de una. Papi, mándame una carnecita esa, la llanera, bien bacana, esa que haces tú. Eso va. Ahí viene Johnny Barbe, voy para esa. Una

0: una picadita, eso va. Oh, a mí me trae una gallinita guisada.
1: ¡Oh! ¡Mi
0: gallinita guisada!

0: opinión.
1: Sí, por la tarde. Oye, mi rey. Oye, mi rey.
0: ¿Qué pasó?
1: Oye, mi rey.
0: Tírame la plena. Tírame la plena, papi.
1: ¿Cómo hago para emborracharme?
0: Papi, dile al cacha que te mande un par de frías que yo las pago. Si no las pago, yo las pago por si acá.
1: ¿Cómo hago para emborracharme?
0: Pídanla, pídanla.
1: Oye, mi rey.
0: Anda, papi, ¿qué?
1: ¿Cómo hago para emborracharme?
0: Pídela, papi, pídela de una. Porque a mí, debe el licor. Que la vida es corta.
2: A mí, debe el licor. Que la vida es corta. La vida es corta. Y lo que no se nos va en lágrimas, se nos va en suspiro. En impuesto o en peaje.
0: Debe el licor. Estamos como mi compadre por si acá, mira.
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0: No.
3: Para gozar la cabalgata.
0: Oh, hizo.
2: Y el tío

0: Claro, la canción es sabrosa.
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0: solo por olímpica.
1: Por mí.
0: En la emisora diferente, papá.

0: Ay, sin dejarla caer, va sin dejarla caer.
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0: Se lo para Erika, me dice John, que ahí está aquí con la olímpica. Bueno, cuéntamelo todo, Erika. ¿De hoy de qué el sancocho? A ver, Erika, cuéntamelo.
1: ¡Por!

0: tatarabuela, mi mae, mis hijos, mis nietos y tataranietos son olimpiquistas. Mi abuela, mi tatarabuela, mi mae, mis hijos, mis nietos y tataranietos son olimpiquistas, carajo.
1: Hoy día, ¿verdad que no nos vamos a pegar? Ya voy en busca de ella.
2: Hágale de una, abuela, ¿cómo la cosa?
1: Hoy día, ¿verdad que no nos vamos a pegar? Ya voy en busca de ella.

0: conforme.
1: Ay, amor, déjame gozar la vida. Me preguntan a mí, John, ¿tú no descansas? ¿Y para qué voy a descansar? Si el día que yo me muera, tú sabes lo que voy a dormir allá en ese cementerio, que eso ni los vecinos los hociquen a uno, ni le dan los buenos días. Ahí sí voy a descansar bastante.
2: Ey, John, ¿qué quieres? Que te eche la policía con esa música tan sabrosa que estás poniendo, que ya tienes el marido mío ya todo sorombático ahí. Ponte pila, John, o te echo la policía. Hasta que se va a beber ya.
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1: Deje lo que beba. Deje lo que sea feliz.
4: Pero mujer del alma.
1: Si el hombre camella, el hombre trabaja. Déjelo que salga un ratico, amor.
2: Ey,

0: Por eso es que yo ese molde mío no lo cambio. Puedo amanecer en cama ajena, pero yo el molde no lo cambio.
1: 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A mi lado los tuvieras.
0: Si usted tiene ese molde,
1: pero ay,
0: usted sabe a lo que yo me refiero, ¿no?
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0: Ese molde único.
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0: Apriéselo.
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0: Amanezca en cama ajena, pero sea responsable.
2: ¿Cómo goza?
0: No más que ya yo me dejé de eso. Estoy como. Como Jesse Jackson. Me tiren las armas. ¡Babalina! ¡Las jabalas ayer!

0: La Orquesta Internacional de Jay Sinanso.
1: Estoy
0: tocando el día en la noche de ayer. Este fin de semana tocando, ¿ah?
1: Ay, no, no, no, no.
0: Una gira exitosa, yo,
1: ay, no, no, no, no, no.
0: Es el man de esta vaina, ¿eh?

Puro palo tras palo, ¿eh? Saludos para Lauren, ahí está ahora conectada con Olímpica. Ahí dice yo siempre, ahí olimpiqueando ando, papá. Para que WhatsApp está ahí.

ahí en la terraza de tu casa, que tú le eches agüita ahí para que no, que tal, que para que baje la temperatura. Con una olla de sopa ahí, metiéndole leña que arde ahí la candela. Con una cama llena de frío y escuchando Olimpia con toda esa musiquita, con toda esta petardera. Oye,

Ahí se para acá, trae el 321-699-3937. Oye, John, que nota, John. Se siente sabroso, John. Hoy sí sabe un lunes vestido. Parece un domingo, John. No, para la familia que rancha, se reporta la sintonía, me dice John, tomándome la fría, ahí me manda la fotico. Tomándome la fría, escuchando límbica. Ahí dice John, que vas a acabar con mi vida. ¿Quién es este, eh? Ahí dice por ahí, hey, yeah. Para Fabián de la Ox, me dice John, vas a acabar con mi vida.

0: ¡Come la vaina, come la vaina!
1: Oye, yo no mames tanto con esa música sabrosa, John. Suelta esa canción de Jesse Yasso, justo al lado. Bendiciones, John.
0: Pero la recuerda. ¡Come la vaina, come la vaina! Tírame la plena, papi, tírame la plena.
1: Oye, yo no mames tanto con esa música sabrosa, John. Suelta esa canción de Jesse Yasso, justo al lado. Bendiciones, John.
0: ¡Vaya sabor! ¡Esta! ¡Sabor! ¡Sabor, sabor! ¡Papá, sabor!

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Pásalo para el 598, el 302. Pensa en la ruta, yo. Escuchando a la mamá de las emisoras, la pampana. Olímpica en serio por todos lados. ¿Cómo suena bonito, lindo?

más de 40 mil vatios de sabor. Porque las demás, eso es un... Eso no se entiende. Eso no se entiende, baby. ¡Oh! ¡Mientras Olímpica le suena a Sabrosur!

pero tengo unas ganas de ir a Manaure. Porque si llego a la esquina, voy para Manaure. Llego a la otra esquina, voy para Manaure. Estoy en el barrio, voy para Manaure. Voy a ir a Manaure, ¿qué es lo que tiene Manaure? El mundo, voy para Manaure. Yo, ¿dónde estoy escuchando? Aquí en Manaure. Voy para Manaure, ¿para qué es lo que es?

y señores de Managua, escuchando la Índica, voy para allá, salgo ahorita a las 2 de una, a Managua. Oye, Managurero, esa es la palabra, Managurero. ¡Oh!

0: No tengo plata hoy, pero la tendré mañana. Quizá. Eso decía el cacique de la Junta de Diomedes Díaz.
1: Para que sientan el quejón.
0: O para que si, oye, y si Jackson no es que sea borrico.

0: Y lo que falta. Por eso a mí, como decía el cacique,
1: 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Y lo que no se nos va en lágrima, se nos va en suspiro. En impuestos o en peaje.
2: Que hablo mucho.
0: No. ¿Qué pasó, Diomedes?
2: Muy bien atendido a los discos y las carátulas, pero este Diomedes decía.
0: ¿Sí?
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0: No.
2: ¿Qué dice?
0: A ver.

0: Mónica, un abrazo. A ver, cacique. Una palabrita ahí, cacique, antes hice con el Joy.
1: Es un placer para mí,
0: señor,
1: tener al frente un prestigioso micrófono de tan prestigiosa cadena radial como es Olímpica Estéreo en Colombia, para enviar un cordialísimo saludo a todos mis seguidores.
0: Okay.
1: Un saludo de agradecimiento.
0: Pero deme un con mucho gusto.
2: ¡Con mucho gusto!
0: Ahora sí, cacique.
2: Doble, señor.
0: Okay.
2: Ok. Y el bautizo lo vamos a hacer aquí en Barranquilla. Así que ya saben. En el Coliseo. A ver. Muchas gracias, comadre. Muchas gracias, comadre. Dios se los bendiga. Muchas gracias. Gracias.

0: Ponce, Niñón.
1: Soy un hombre divertido.
0: Yo también.
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0: Va a cambiarla por un ratito.
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0: a jefe, ¿qué más,
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0: Ese viene para acá, yo me voy para allá.

0: independencia de nuestro país, de ese territorio colombiano, como te amo. Oye, Valledupar, como te quiero. Soy yo adoptivo ahora de Valledupar, ¿eh? La ciudad hermosa, linda. Mira cómo se ve radiante. Gracias a Dios y a toda la organización Radial Olímpica, a nuestro director, el jefe. Tenemos una panorámica, una vista, locutando y viendo cómo cae el atardecer, cómo sale el sol. Una vaina linda. Bello de lo bello. ¡Oh! ¿Cómo está la gente en el ambiente sabroso, eh? Yo soy así. Yo no voy. Ajá. Es para bailarlo con una hembrita que uno le guste. Que uno quiere recostarle villa.
1: Y en el cibao.
0: La villa ahí.
1: Y en Morao.
0: Ombliguito con ombliguito.
1: Y en La Vega. Volví a bailar.
0: Baila uno sabroso con ella, ¿eh? Y como todo buen costeño, echándole carretilla, o sea, echándole mentira. Oh, mi amor. Oye, yo trabajo con Yesillazo. Yo soy el manager de él. No, allá en Manaure. Yo tengo una finca, mami. Mejor dicho.
1: Y en Santiago.
0: Oh, yo tengo todo. Pero, oh. El carro mío blindado, mami. No me preocupes. Costeño que se respete cuando lleva más de 3 frías, 10 frías. O 5 tragos empieza a echar carrerilla. ¡Oh! Y más cuando tiene un bollito, o sea, una hembrita bonita al lado. Mira, mami, ¿da? Creo que tú y yo somos para nosotros. Somos tal para cual. Yo soy el DJ de los latidos de tu corazón, mamacita bella. Empieza uno a inspirarse. Pero que va. El día siguiente sin poste de dolor de cabeza.
1: ¡Oh!
0: Eso sonó como la Casa Fortuna.
1: ¡Oh!

Guau, qué sabor tiene este muchacho aquí, ¿eh? Ay, sabor. ¿Qué es el sabor? Mira lo que te traigo.

0: ¿Y los demás?
1: ¡Chupa, chupa!
0: ¿Cómo, cómo?
2: ¡Llora la niña!
0: ¡Ay!
1: ¡Chupa, chupa!
0: ¿Cómo es la vaina, vaya? ¿Cómo es la vaina?
1: ¡Chupa, chupa!
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0: ese palo tras palo, mamonazo tras mamonazo. Dice un amigo mío, oye, John, métele todo, hombre, John. Acaríciala, John. Métele, John. El tumbado, John. Dice el amigo mío, ese es palo tras palo, mamonazo tras mamonazo.
1: ¡Oye! ¡Qué sabor!
0: Caballo Castillo, gran amigo.

0: Me dice John, pregúnteme a Javier, ¿cuál, qué se siente ser primer lugar durante 40 años en la emisora más importante de Colombia, Olímpica? Me dice John, siempre te escucho ahí.
1: Esperando que vuelva nuevamente.
0: Siempre te escucho ahí cuando vengo al ratito. Un abrazo para ese gran maestro. Edgar el Caballo Castillo. Firme. Maestro de maestro, un abrazo.
2: Oye, que te salga.
0: ¡Qué sabor, riñón!
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3: ¡Opare, yo!
0: ¡Espérame, opare, cuéntame!
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0: Compadre, que está aquí usted.
3: Compadre, estoy más prendido que tabaco de bruja, compadre.
0: Oh, juicio, compadre, juicio.

0: por todos lados, una sola sintonía, sonando límbica, emisora el primer lugar, mira esto, Ay, abuela, yo lo quería hoy, abuela, pero me tocó.
1: Hoy día, ¿verdad que no nos vamos a pegar?

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1: Son las 12 en punto. 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

momentito. Vaya, qué sabor. R8, me jodiste con ese pase. Ese es el pase que más me gusta a mí del CD. Y ese es el pase donde se parten los pistones.

pase la chiquitrilla. A ver, ¿qué niña esta noche aquí en el Parque Leyenda quiere saber cuál es el pase de la chiquitrilla? Que me llame al 307-552930 y yo le digo, dice, y este es el pase donde se parten los pistones.

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Ojo, yo soy responsable de lo que digo.

0: Silvestre Dangó con esa canción sabrosa. ¡Ah, oh, como palo de canción esa!
1: ¿Eh? ¡Oh! ¡Si se va a caer Pañalín! ¡Pica Estéreo! ¡Una fiesta colombiana!
0: Ok, yo. ¡Que sirva la muchacha! ¡Vamos! Estás escuchando esa olímpica emisora en el primer lugar.

0: arriba Colombia por todos lados. Saludos para Jenson Rodríguez. Hay reporte de la sintonía. Me dice John, va a acabar con mi vida.
1: Oye, John, Olímpica está más pegada que el colbón de madera. John, huele, huele, huele a África.

0: Oye, John, Olímpica está más pegada que el colbón de madera, John. Huele, huele, huele a Afri.
1: ¡Ay, papá! ¡Ay, hombre, huepa, hey! ¡Viva para que no se acabara, John!
2: ¡Ay, huicio, huicio! ¡Ay, huicio, pelado, huicio! ¿De qué me van a hacer eso de a mí también, huicio?
1: ¡Ay, hombre, huepa, hey! ¡Viva para que no se acabara, John!
2: ¡Voy, voy! ¡Sabrosura, celolímbica! ¡Ay, el vacile, del vacile, del vacile!
3: ¡Ay, gallo!
2: ¡Yo voy!

0: Ha llegado mi tío Poncho, ¿qué pasó?
1: Sobrino, yo no de eso.
0: Dígame.
1: Usted me pone a beber con esa música tan sabrosa. Nada de salchipapa, nada de brincoleo. Haga como yo, no le baje una litra.
0: Gracias, tío Poncho.
1: Poncho Zulet.
0: Gracias, tío Poncho. Bienvenido, bienvenido. Un abrazo para usted.
2: John, ¿qué quieres? Que te eche la policía con esa música tan sabrosa que estás poniendo. Que no, ya tienes al marido mío ya todo sorombático.
0: No soy yo.
2: Te pila, John, o te echo la policía. Hasta que se va a beber
0: no
2: ya.
0: No soy yo. Ya lo dijo mi tío Poncho. Ya lo dijo Nidia. Que lo tienen sorombático. Que está que se va a beber. Que está que se canta la

0: amor. No es que yo quiera tomar, es que Olímpica me pone la música que es. Y la mujer mía me guardó la cartera, me guardó la tarjeta, me guardó la quincena. Y yo le digo, mi amor,
1: hey John, ¿qué quieres? Que te eche la policía con esa música tan sabrosa que estás poniendo, que ya tienes el marido mío ya todo sorombático ahí. Ponte pila, John, o te echo la policía. Hasta que se va a beber ya.
0: Que veo, mi amor. Imagínate tú si yo le llevo a soltar esta canción a ese hombre, mira.

0: déjame beber.
1: Ey, John, ¿qué quieres? Que te eche la policía con esa música tan sabrosa que estás poniendo. Que ya tienes al marido mío ya todo sorombático ahí. Te pila, John, o te echo la policía. Bueno, hasta que se va a beber.
0: Voy a cambiar, pero voy a cambiarla entonces. Pongo esta, ¿qué?
2: Ahí,
0: ¿dónde? Más grave. Esa le dan ganas de coger a la pareja que está ahí. ¿Ah? Si ya me quitaron la cartera, voy a fiar. ¡Cacha! Papi, no es domingo hoy, pero es un dominguito chiquitico, ¿no?
3: Domingo es en Guayabe, ¿pa' qué? ¡Ey, pelado, te la llevas toda, lo! ¡No la muevas, deja olímpica, lo!
0: Papi, mira lo que te trae. Te traigo esta sabrosura, esta. Después de esa, para que vayas a pedir la fría. Oye, Chapu.
4: Con mis compadres,
0: ¿cómo estamos? Inteligente, Chapu. Puro sistema inteligente, Chapu. Un abrazo para mi compadre, Chapu. ¿Eh? Ahí va, ¿con quién, Chapu? Con su esposa. Le vamos a ir de una.
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0: Eso va. Voy con esta. ¿Qué? Y después voy con esta.

0: celebrar mi compadre Chapo con su hermana. Ah, con la esposa. Ah, listo. Ah, por acá me escribió. Ah, eso va a dar así.
1: ¿Verdad, Chapo? ¿Qué?
0: Está mirando otra vaina. Mi compadre Chapo con su esposa ahí en sintonía.
2: Dicen las muchachas.
0: Chapo, esos traguitos están como raros, ya.
2: Ay, qué rica sabrosa.
0: Un abrazo para mi compadre Chapo, ¿ah? Sírvalo. Va con su esposa. Y la gran Melodis Gómez. De Gómez.
2: Yeah.
0: Ahí va escuchando Olímpica.
2: La clave.
0: Voy con esta, señores. No te muevas, ya regreso de una. Se acabaron mis penas. Oye, Chapo, sírvelo. Sírvelo. Que la demora me permite.

0: dicha canción quiero saludar.
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0: En esta canción quiero saludar al gran Omar Polanco. Escuchando Olímpica en serio, me dice, hijo. Ahí activadito, papá, sabroso.
2: ¡Goza, sabroso! ¡Olímpica en serio!
0: Aquí Omar Polanco.
2: ¡Y nos vamos!
0: ¡Un abrazo, mi brother! Gracias por estar escuchando Olímpica en serio, la emisora en primer lugar. Gracias, Valledupar, por subirnos al podio. Por decir, yo escucho Olímpica en serio. Por decir, Valledupar, la número uno, la número one.

0: ¡Ay, sabor!
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0: ¿Qué pasó, hijo? Cuéntamelo todo.
1: Soy Andrés Restrepo, barrio el 25, en sintonía con Olímpica. La buena, la buena. Hoy 20 de julio, la buena. Bendiciones con Olímpica, Olímpica. Dale, dale, dale.

0: Chela fría, papi, que hoy es como un domingo.
1: Domingo es en Guayabe. ¿Para qué? ¡Ey, pelado, te la llevas toda, loco! No la muevas, deja olímpica, loco.
2: Chinchero de paja.
0: Pídela, pídela.
2: De Panamá, el que me hace recortar. Alicia.
0: De aquí se dio para mi compadre Peyomoto.
2: Alicia la de la.
0: Así que alista la cama, Peyomoto.
3: Sombrero de Panamá.
2: Ay, mi sombrerito.
0: Oye, Mello. Alista la cama, Mello, que de aquí salgo para allá. Me tiro en plancha, papi. Con pelota dominada, ras de piso. Con los tanques arriba. Canillera. Bordillera. Y ponte pila para que me regres la moto. Y aquí me voy para allá, para mi compadre Mello, el Mello Moto, que me dice yo, tapo una y voy con tu abuela de una.
4: Hoy sí es verdad que no nos vamos a pegar.
0: Oye.
4: Ya voy en busca de ella.

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2: ¡Una en punto!
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0: Eso sería un qué, un tono bajo, ¿qué? Y ese.
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0: agudo, ahí, ¿eh?

0: Ahí con esta canción que nos lo dan a nuestro amigo de Johnny Barbes. Están ahí en sintonía de la número uno olímpica. Serio, un abrazo para mi compadre Johnny Barbes, ¿eh? Es el man que masicala. El man que me pone quillero, bordillero, esquinero. El man que me pone bien bacano, chiquiluki.
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0: Un abrazo para amigo, ¿eh? Ahí está el gran Johnny Barbes.
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0: Oye, Johnny Barbes. Me dice, yo te mandé una gallina guisada y tal. Vaina linda, ¿eh?
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0: El gran Johnny Barnes, pero yo le dije, no, tírame
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0: una carne a la llanera para Jesse Jackson. Tírame ahí a la mujer una sopita de mondongo. Tírame un churraco para el gran Tony Márquez. Oye, Tony Márquez, estás perdido, ¿eh? Tony Márquez dijo que me iba a mandar una galleta chepacorina. Pero no, de aquí, señores, de aquí nos vamos para donde mi compadre Johnny Barbie. Va a tomar una sopita de mondongo para Inés, sabroso para el cenguayao. Voy para allá de una. Ya él sabe cómo es la película, papi. Un abrazo para él. Ahí en sintonía olímpica.
2: ¡Oye!

Diomedes Díaz, el papá de los pollitos, de los gallos y de los gavilanes, sonando en la emisora en primer lugar, May. Se titula así, de la misma manera.

de la misma manera, sonando en la emisora en primer lugar, en este 20 de julio, Día de la Independencia.

café, señores, escuchando Límica, rayondo y más chapeto que mejor dicho. Eso dice el gran Richard, un abrazo para él. Dice yo, estoy más chapeto que mejor dicho por escuchando Límica.

0: yo con esa música elegante. Voy bajando de Manaure, qué tronco de culo es hopo de aguacero hay acá, yo no se ve la carretera, tronco de culo es hopo de aguacero de Manaure para acá. Dale, pues puta, qué vaina,
1: güey.
0: Elegante, mano, qué vaina tan elegante. Ese es el aguacero para que caiga en Valledupar, John.
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1: Dale, RR, te copio.
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1: es. ¿Verdad qué?
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1: dos. Parece mejor dicho, se está reportando.

0: Voy a soltarte un merenguito así sabroso este. Ay, de eso va. Hoy, lunes festivo.
1: Pero quieren que suene.
0: Día de la Independencia suena.

0: dice ahí, pásame la fría. Pero pásame la fría. Pásame la fría. Eso es lo que dice el man ahí.
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0: La elegancia cuando uno lo recibe así, ¿ah? ¿Eh? Bello es lo bello, lindo es lo lindo. Y cuando uno viene en bermudez de papi, camisita, motilado, acicaladito, papi, viene uno peligroso.

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1: ¡Las dos! ¡En punto! ¡Escucha! ¡Olímpica Estéreo! ¡93.7!
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0: el que sabe de sabor.
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0: gran Martín Elías, el gran Martín Elías, qué sabrosura. Con el gran Martín Elías, con esta canción quiero felicitar.
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0: A mi hermano mayor, Raúl Obeso, que está de cumpleaños. Oye, Rulo. Es el que siempre está ahí como Juan con Guillén. Un abrazo para el gran Rulo. Oye, Rulo. Raúl Obeso Bermúdez. Oye, está de cumpleaños. ¿Qué día, May? Está de cumpleaños.
2: 20 de junio. 20 de junio.
0: Eso va.
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0: Un abrazo para él que está de Happy Verde Toyota celebrándolo con todo.
4: Porque el que
0: y escuchando la emisión en primer lugar.
2: La número uno.
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2: que
0: feliz cumpleaños, que Dios te bendiga, te colme de muchas bendiciones, derrame de las bendiciones para ti. Hoy en tu día, feliz cumpleaños, pásala bacano hoy, ¿ah? ¿Eh?
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0: Y sigue siendo el papá, sigue siendo el papá, el gran Rulo, ¿ah?
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viene siendo el papá, el gran Rulo de Colombia. Ese es mi brother, ese es mi llave, ese es mi hermano. Hermano mayor, se está poniendo un poquito viejo, pero bueno, para adelante, que para adelante para allá. Hoy lo está celebrando con todos los juguetes, ¿sabes? Con todas las frías. Me dice que mandó a mandar, llamó ya. Una bula llena de fría. Eso va. Un abrazo para él, está de cumpleaños. Está de Happy Verde Tuyo. Celebrando la Corona Olímpica. Frías van, frías vienen. ¡Oh! Siendo el papá.

0: en Barranquilla, en Miami, en Cali, en Medellín, Bucaramanga, bien sabrosito, en Meneíto, arrimadito, bien sabrosito, en Cartagena, en Santa Marta, Montería, Rihuaca, bien sabrosito, en Meneíto.
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2: Las tres.

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1: Son las 4 en punto. 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
1: Son las 5 en punto.
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1: 6:00.
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